0: martes, y el Cuadrante Gamer jueves 6 de agosto a las 20 horas. Ahí lo van a poder estar escuchando, y si no, a través de las redes sociales de Radio y Televisión Universitaria, ahí lo encuentran. Muchas gracias y hasta la próxima.
1: Adiós.
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4: Son las 6:05.
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12: Son las 7 con 7 minutos.
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3: Bienvenidos sean todos a este episodio especial en Crossovers, justamente en el marco de la celebración del 88 aniversario de Radio UASLP, sobre todo en sus frecuencias. No olviden que estamos en esta ocasión tanto en YouTube, en el canal Radio y Televisión UASLP, así como en las frecuencias, el 88.5 FM en San Luis Potosí, el 91.9 FM en Matehuala y el 1190 AM. Estamos justamente en este rollo de los crossovers, que es bueno, justamente para que programas podamos estar amalgamados para compartirles de temas bien, bien chidos. Y tengo justamente el honor de presentarles no solamente de mi programa Revoluciones, la Lornela, su servidor, sino que estamos con invitados, bueno, ¿qué invitados? Pues somos compañeros, ¿no? Justamente aquí juntos estamos con Elsa Carrera y Luis Arroyo del programa Alquimia. ¿Cómo están, chicos?
5: Todo hola, muy hola. Chido, Lalo, muchas gracias por hacer esta gran intro espectacular como intro. Siempre.
3: Exacto.
5: Y pues estamos muy contentos, bueno, contenta yo particularmente, yo supongo que Luis también.
7: Los dos, ¿verdad? Sí, yo también estoy contento de estar
5: también,
7: aquí.
5: Él también, ya, pues es que hay que preguntar primero, ¿verdad?
3: Claro, claro.
5: De estar aquí, creo que ya hacía falta este crossover, uh-huh. Y bueno, pues justo el tema que vamos a charlar el día de hoy, es un tema que ha estado como muy en boga, siento yo, o al menos yo así lo percibo, ¿no? Como en las personas que consumimos la música o que somos fans, uh-huh. A raíz de toda la polémica que hay alrededor de Spotify u otras plataformas.
3: Claro.
5: Por el uso de algoritmos, ¿no? Entonces, ¿cómo era antes justamente el consumo de la música o que a nosotros nos tocó, o al menos a mí, uh-huh. como la transición de lo análogo a ya como transicionar a usar como las plataformas en internet, o sea, cómo la consumíamos antes y ahora, bueno, pues el algoritmo muchas veces nos dice uh-huh. Que escuchar, ¿no? O sea, no sé si te tocó ir, por ejemplo, al tianguis.
3: Sí, claro.
5: Todo esto, ¿no?
3: A comprar los CDs piratitas.
5: Fan pirata. Ya no papá pirata, sino
3: ya no.
5: Fan pirata.
3: Así es, y pues bueno, solamente antes de comenzar para recordarles que estos episodios, pues bueno, ahora sí que si se los quieren echar así simultáneamente, estarán en Alquimia el martes 28 de julio a las 7 horas, a las 7 de la tarde,
5: ¿sí?
3: Y en Revoluciones el domingo 9 de agosto a las 6 p.m. Y pues bueno, ahora sí sin más, pues bueno, ahí les va, justamente como habíamos empezado, es como el tema central, ¿no? De el curador humano al algoritmo. Pues justamente siento yo que de un tiempo para acá, al menos tipo desde el 2000, mediados de los 2000 para acá, con pues la revolución tecnológica de pues las computadoras, redes sociales, etcétera, pues es que ya hemos tenido así como que una difusión pues como bastante interesante, ¿no? De decir, ok, ya no es solamente en los medios tradicionales como la radio o la televisión en el que consumimos la música, o ya sabes, o los CDs, etcétera, los medios físicos, sino que también ahorita ya es, por ejemplo, con el boom de YouTube, de Napster en su momento, uh-huh. ¿no? De Spotify, etcétera, etcétera, etcétera, que, pues bueno, así como la distribución cambió, pues así también su promoción, ¿no? Es como el punto central, diría yo.
5: Sí, pues yo creo que, y no solo desde Spotify, ¿no? Sino también TikTok ha como abonado mucho la forma en que se consume la música. Uh-huh. Y por ahí también he estado leyendo que justo sí, Spotify también ya ha estado como en diversas polémicas en estos meses recientes. Justo allá habíamos también charlado antes, Luis y yo, de cómo el algoritmo, o sea, como que se está diseñado justamente como para promover ciertos pues artistas, ¿no? Ciertos como géneros en particular, lo que también genera como un cierto como una cierta burbuja, ¿no? O sea,
3: claro.
5: Como desde esa desde ese tipo de maquinación que hace el algoritmo, que básicamente está bien chistoso porque encontré que se llama, las siglas son como BART, entonces ajá. Hace como este sistema de recomendaciones en base a pues las predicciones, uh-huh. O sea, como que trata de predecir lo que te puede gustar según el tiempo que pasas escuchando un género, un artista, una canción. Y el algoritmo lo que trata de hacer es que, pues como en las redes sociales, ¿no? Que te mantengas conectado el mayor tiempo posible pues a la plataforma, ¿no? Al menos en el caso de Spotify, ¿no?
7: Sí. Y ahorita es bien curioso cómo como un cambio bien extraño, ¿no? Porque una, pues puede haber como un, como que se impone una canción, ¿no? O sea, que a veces estás en el algoritmo justamente en tu celular, estás dando vueltas y vueltas y vueltas, y sea suerte, sea que entendieron el algoritmo, ¿no? Porque esa es otra cosa que se menciona mucho,
5: de
7: que
5: el algoritmo premium.
7: El algoritmo premium, exacto. Que te empiezan a poner una canción y ya después... ahorita hay una canción como súper famosa de un artista como inglés o algo así, que literalmente en toda su discografía, por así decirlo, en su catálogo musical, ha de tener unas 3 canciones y ya está llenando escenarios gigantescos, ¿no? Pero eso por una canción que se llegó a viralizar, y que también creo que ese es uno de los problemas, o no, no sé si sea un problema como tal, pero creo que es también como un tema que creo que va de la mano con todo esto, que se trata de la retención, de la atención del escucha, de que sí. Ahora queremos como una canción bien corta. Y me he dado cuenta así en un montón de conciertos que veo en YouTube o tal, de que tocan 10 canciones, no se las saben, pero tocan el hit de TikTok y el estilo así, la euforia total, ¿no? Y se me hace bastante... curioso, y no sé la verdad si me encanta lo que está sucediendo actualmente con todo esto de específicamente de TikTok y muchas veces del algoritmo, que creo que sí es una cuestión medio que hay que prestarle atención, si es como aperturar en el programa de son personas o somos personas que nos gusta escuchar música, ¿no?
3: Sí, claro, y pues bueno, justamente yo creo que una cosa importante es como la cuestión de la personalización o la cuestión así como ya más, pues tal cual, o sea, personal, íntima, ¿no? Que tú tienes a lo mejor...
7: Que uno cree que, sí. Que está siendo personalizado. Ah, que
3: sí, claro.
7: Eventualmente es...
3: Exacto, porque, o sea, digo, si lo transportamos, por ejemplo, este concepto de personalización a un tiempo atrás, que era justamente como esta cuestión de... pues ir a la tienda de discos, de vinilos y todo, la forma en la que tú descubrías la música, pues era diferente. Era ya sea que en la radio dijeran de que estamos escuchando a Styx o Toto o Elton John, no manches, pues buena rola, ¿no? Y así, y descubrías la rola, el artista o lo que fuera, ¿no? Pero de ahí en fuera, a lo mejor ibas a la tienda de música, buscabas así de que, mira, pues esta portada está medio locochona, ¿no? Así, ¿qué es este triángulo que le salen así como del arco iris? pues lo voy a comprar, ¿no? A pesar de que no venía, por ejemplo, esa portada a la que me refiero, el Dark Side of the Moon, ni siquiera dice ni el nombre del artista, ni el nombre del álbum. Nada más era ese tipo como, mira, pues se ve chido, ¿no? Se ve interesante.
5: Sí, era otro tipo de experiencia, ¿no?
3: Exactamente. Pero ya una vez también es de que comprabas el disco y era tuyo, ¿sabes? O sea, era así tipo tu experiencias, tu disco, o sea, era tu copia, ¿no? O sea, podía salir defectuosa, chafa, mal impresa, todo.
7: Y eso le daba personalidad copia, también.
3: Le daba personalidad, exacto. Hay una cuenta de Instagram que se llama We Buy White Albums, que compra álbumes blancos de los Beatles, y lo que hace es de que le toma fotografías y todos tienen manchas diferentes de coloraciones, dibujos que le hayan puesto y todo, para que veas de que a pesar de que es el mismo disco, cada disco tiene una historia, ¿no? Por la humedad o porque algún niño le rayó, lo que sea, pero es tuyo, ¿sabes? Entonces, esa personalización estaba muy de antes. Y hoy por hoy, pues ya como es muy difícil, o si no es que casi nulo, comprar tu música, a menos que seas como muy fan, muy devoto, que ahorita también lo mencionamos del revival del vinil.
5: Sí.
3: Pero es tipo de, ahorita ya estás rentando, ¿no? Estás como subcontratando la música, que es tipo de, sí, puedes tener tu playlist así con infinidad de rolas 80, y todo, 80,000 canciones, pero no son tuyas, ¿sabes? O sea, las estás escuchando, las tienes por ahí, pero no, ya se perdió como esa cuestión.
5: Sí, el sistema cambió completamente, pues justamente la experiencia, ¿no? Tal vez dentro de las ventajas, porque no quiere decir que sea completamente maligno el algoritmo, ¿no?
7: Sí.
5: Sino que también tiene sus ventajas, ¿no? Yo creo que también penetró bastante bien como en los escuchas, porque te daba mucha más diversidad y tenías mucho más acceso inmediato a un catálogo de música, pues gigante, ¿no? O sea, al menos, digamos, en sus primeras como versiones, o digamos en los primeros como encuentros que teníamos como con las plataformas, pues era así como que la panacea, ¿no? La gran maravilla de que wow, sí. El internet. Y a mí me encanta, o sea, la verdad, yo soy como muy fan de todo lo que puede generar como este, pues el algoritmo premium, digamos, ya cuando tienes como cierto, porque al final va generando esto, ¿no? Que es un filtro burbuja, que también es como un término que hay un autor que lo determinó así, ¿no? Que estos algoritmos lo que hacen es precisamente como que te van alimentando justamente, ya no tanto de una diversidad, digamos, en cuestión musical, sino que te van reforzando dentro del mismo paradigma o el mismo como gusto o el mismo historial que tú tienes, uh-huh. Te lo va alimentando, ¿no? Entonces, si no eres como suficientemente curioso o no te gusta como explorar tanto, pues el algoritmo sí te va determinando mucho en qué vas escuchando y qué se va posicionando como dentro de los gustos, ¿no? De la gente, ¿no? Porque creo que a veces no es como tan sencillo que vayas brincando como de que ay, hoy escuché country y mañana escucho como mi, o sea, en mi caso yo sí trato como de ir cambiando cada cierto tiempo de género, ir descubriendo como muchas cosas, ¿no? Pero creo que el algoritmo está pensado como para retenerte en un mismo, en una misma burbuja, ¿no?
7: Uh-huh. Y luego yo también creo que, bueno, justo iba a decir de que cuando eres bastante curioso y tu algoritmo sigue por todos lados, sí, sin saber qué ponerte, pero creo que sí, también como cualquier otra evolución como al consumo de la música o específicamente de la música, creo que sí, siempre ha sido bien interesante, ¿no? Porque sabemos la historia del formato análogo desde del vinil, cassette, etc., CD, que después llega como los iPods y llega como también a revolucionar un montón de que ya no necesitas cargar tus discos, sino que ahora tienes un iPod. Uh-huh. Y luego del iPod salen las plataformas digitales y eso es lo que se me hace bien interesante, ¿no? Que al inicio creo que como cualquier otra idea que es
5: innovadora
7: y monetariamente
5: redituable,
7: pues termina como pues desvirtuándose, ¿no? O sea, yo creo que Spotify y todas las cosas como YouTube, o bueno, YouTube no necesariamente, pero tal vez sí las plataformas dedicadas a la música tenían una visión de facilitar el consumo de la música, de facilitar también la divulgación de la propia música, de los artistas y tal, pero creo que eso sí se fue desvirtuando con el paso del tiempo al punto donde ya son las disqueras, son productores que están creando música para un algoritmo, que están creando música para que funcione el internet, que sean que no tengas que meterle tanta cabeza para poderlo escuchar y que sean, y que no está mal, ¿sabes? O sea, creo que no está mal, pero por eso volvemos, como que siento que se convierte aquí el ciclo donde como que también nosotros ya nos hartamos un poco de tenerlo todo a la mano y tenerlo tan sencillo y que sea como, oye, pues no sé, no me encanta, obviamente me gusta poder tener aquí en este dispositivo toda la música del mundo aquí, uh-huh. Pero tanto es demasiada música y también creo que si creciste, y eso me atrevo a decirlo ya como un comentario medio chavorrucón, si creciste como pues con el formato físico, yendo a la tienda, viendo el arte de los discos, o simplemente dedicarle un tiempo específico de como de prender el estéreo, poner el disco, escucharlo, sentarte en la sala, bla, bla, bla. Uh-huh. Creo que tenerlo todo tan sencillo y además alterado por un algoritmo, creo que termina siendo cansado.
3: Sí.
7: Y poco a poco regresas como a la naturaleza, ¿no? La naturaleza va sanando.
5: Uno
7: cada
5: siempre
7: vez
5: vuelve a donde fue.
7: Sí, exacto.
3: Exacto. Y pues fíjate que ahorita también mencionas una cosa bien importante que es de los géneros musicales, que es tipo de por qué se recomienda, ¿no?
7: Sí.
3: Es muchísimo más probable que si a lo mejor, por ejemplo, tú pusiste, aunque ni siquiera lo escuches, ¿no? Normalmente, pero si vas a una fiesta y dices de, ah, oye, préstame tu Spotify y todo, y ponen de que Fuerza Regida, Peso Pluma, Natanael Cano, es muchísimo más probable que el algoritmo te diga, ah, como ya vi que te gustan estos, pues entonces déjame te recomiendo estos otros y todo, digo, por si. Pero, pues bueno, hay veces de que sí, hay veces de que no, hay veces de que puedes descubrir incluso esta música que está también interesante. Pero lo que es importante o es también interesante es que también este rollo de las personalizaciones o de las recomendaciones personalizadas viene también como muy ínfimamente de a lo mejor si mucha gente como que piensa de oye, es que la música pues ya ha cambiado mucho, ¿no? O que la música se ha vuelto entre comillas peor, ¿sabes? O sea, viene como muy, muy de la mano eso, ¿no? Porque es gente que se opone al cambio de que no. Es que para mí la música, la verdadera experiencia de la música era ir a un Sanborns y ir a comprar así de que mi CD o al tianguis, así a comprarlo en piratita y y así y todo, pero nada más, ¿no?
5: Tener tu carpeta así.
3: Exacto, pero con los artistas, ¿sabes? De la época, ¿sabes? O sea, yo puro Nelly Furtado y, ¿sabes? O sea, como del muy de la época. Y se ponen mucho como de, no, es que hoy por hoy las rolas son muy, muy comerciales, muy de TikTok, muy de no sé qué, son cortas para, ¿sabes?
5: De un minuto
3: para
5: los y trends, medio y adiós.
3: De minuto y medio. Entonces, o sea, que por ejemplo ponen eso de que,
7: ah, yo soy ese.
3: O sea, ¿cómo Bohemian Rhapsody, que dura 6 minutos y todo, que es así como de las mejores? Pues sí, pero es que justamente es esa cuestión, ¿no?
5: No lo entenderías.
3: Pero es como de comparar, ¿no? Es de, a ver, estás diciendo de una rola de rock. Y rock, pues está eso experimental de los 70s a lo mejor, pues canciones que son a lo mejor sí corridos tumbados o reggaetón o lo que tú gustes, trap, pero pues de hoy, ¿sabes? O sea, que no es ni la tendencia ni el, ¿sabes? O sea, como por ahí también va del hecho de que, pues, o sea, incluso
5: sí, contexto estaba ya.
3: El contexto es totalmente diferente, sí, exacto. Entonces, pues, justo es yo creo que una falacia, es de las más grandes falacias del día de hoy, que dicen que la música de hoy es mala o se ha vuelto peor. Simplemente se ha vuelto más simple, que es una cosa. Ya no tiene como que el valor de producción, o sea, meramente si lo dices como de talento, ¿no? Entre comillas, talento, porque también es una cuestión como muy cualitativa, ambigua. Pero es tipo de que, ok, sí lo veo el punto de que antes eran tipos que sabían tocar muchos instrumentos en una sala tocando, pues, o sea, con el alma, ¿no? Que tiene un poquito, a lo mejor, de mérito, poquito, entre comillas, más artístico que alguien que le agrega 40,000 capas en el Fruity Loops o en el FL Studio y así, ¿no? Dices, ok, eso lo entiendo. Pero de eso a decir que, o sea, no, es que ya eso es malo. Pues no, porque igual, ni toda la música de antes era muy buena, ni la música de hoy toda es muy mala, ¿no? Entonces, pues eso simplemente se ha vuelto un poquito más simple, ¿no lo crees?
5: Yo creo que también tiene que ver justo con esto que hablábamos de alimentar a los algoritmos. Antes, que ya platicábamos justo antes de entrar aquí a cámara, pues las decisiones de promocionar a un artista u otro, pues se tomaban desde, pues sí, obviamente también, como en este caso, desde las disqueras, pero las plataformas eran otras, ¿no?
3: Sí.
5: O sea, no había internet, entonces, ¿qué medios o por dónde podías como llegar a promocionar a este artista? Pues televisión, radio, revistas. Ajá. Y pues todo eso implicaba también pues cierta, pues poder económico, ¿no? De las disqueras. Y ahora también como las plataformas por las que se llega a, pues a los consumidores son pues digitales, obviamente pues ahí pues quienes toman la decisión pues están decidiendo producir música en favor de lo que el algoritmo está recomendando, ¿no? Y justamente ya sea Spotify, TikTok u otra plataforma pues de redes sociales, lo que hacen es precisamente pues trabajar como con este modelo y de esa forma pues generar también o sostener como este modelo económico que actualmente está funcionando con los algoritmos, ¿no? No como antes, no es que no existiera como también esta promoción, pero eran diferentes justamente las plataformas y los medios, ¿no? Y tal vez justo los contextos donde había, o sea, más capacidad de atención también, o sea, el internet obviamente sí ha afectado justamente en cómo consumimos y cómo escuchamos y cómo vemos las cosas. Ya es todo así de que si no me lo explicas en 2 minutos ya no quiero. O sea, entonces es como complicado a veces, no quiero decir que sea una generalidad, pero sí hay como un patrón, ¿no? De ciertos como hábitos de consumo. Y creo que también, justo como decía Luis, pues ya estamos llegando como a ese límite donde ya estás como sobresaturado, ¿no? O sea, de que dices ya, ya necesito tocar pasto porque sí. Hay demasiado internet, ¿no? O sea.
7: Es decir, es bien curioso, ahorita me quedé pensando con esto de que justo es demasiado internet. Se me hace bien chistoso porque tal vez saliéndome un poquito del tema de la música específicamente, pero un poquito como de las imágenes, ¿no? Que creo que ahorita, bueno, no creo, más bien, ahorita ya estamos como en una época estética donde nos acostumbramos un montón como a que todo fuera tan perfecto, de que tuvieras una foto muy bien hecha, con
5: mega editada,
7: así de que no tiene ningún error en ninguna parte de la fotografía, y eso se transforma en publicidad, ¿no? Y ahora una de las tendencias que está sucediendo es como lo que queremos son, o lo que más bien lo que nos llama la atención son esas fotos que no son perfectas, que tienen un montón de errores, de accidentes, que son antiestéticas.
3: Sí.
7: Y eso me parece que es bien curioso, ¿no? Porque justo llegamos a un punto donde en la música, es lo que decimos, ¿no? Como que de que muchos dicen que es aburrida porque ya todo tiene como una fórmula súper bien establecida.
3: Claro.
7: Y a veces lo que llama la atención es todo aquello que de verdad, creo que aquí, desde mi punto de vista, lo que para mí, Luis, pues resuena y es más importante, es como no importa si lo hiciste en un programa de tu canción, no importa si lo hiciste en un programa del celular o si lo hiciste en un iPad, en lo que quieras. Ajá. Pero si tu propuesta musical es importante y tiene como esencia, exacto. Ajá. Es como si el algoritmo te aporta y si el algoritmo te ayuda, pues qué chido, la neta, porque tienes algo que decir. Y si tu canción es la fórmula de las otras millones de canciones, también qué chido. Y si te pega, qué bueno, ¿no? Pero creo que si mucho ahorita el artista, además de ser artista, tiene que saber cómo también combatir el algoritmo, ¿no? Cómo de manera independiente y fuera de una disquera donde no tienes dinero para poder publicitar tu música, tienes que encontrar la forma de cómo tú vences el algoritmo que está en contra de ti, si así lo quieres ver, y poder llegar a un montón de gente, ¿no? Y de manera independiente, y eso también es un esfuerzo, ¿no? Entonces,
3: ¿sí?
7: Creo que el algoritmo o estas nuevas como tecnologías dentro de la música, pues tienen muchos pros, tienen muchos contras, pero creo que al final de cuentas, también como individuos, creo que estamos como súper libres de usarlas a nuestro gusto, ¿sabes? O sea,
3: claro.
7: Nadie te dice cómo utiliza Spotify, pero pues creo que todos los que estamos por aquí tenemos Spotify o alguna plataforma de streaming. Y es complicado. Y también, ahorita me quedé pensando sobre NTS Radio, que es como una página en internet que muchas veces la hemos recomendado ahí en Alquimia también, que me gusta mucho el eslogan, que es como playlist o mixes curados por personas, no algoritmos.
3: Ajá.
7: Entonces es una radio que tiene 24/7 la música. Pero se me hace como interesante también buscar esas propuestas, no estar cerrado a ningún como algo que la tecnología te ofrezca, pero creo que sí, a veces es como medio, a mí se me hace personalmente como que se me hace bien complicado, que también pues porque somos clavados, ¿no? O sea, también, ¿no? Por otra cosa. Pero que se me hace como complicado de que la gente pues defina como, o que, pues no sé, no me gusta que no tengan como esa pizca de curiosidad para buscarle un poquito más allá de lo que el celular te dice.
3: Claro, y justamente ahorita sí quieren un poquito más de recomendaciones y pues bueno, de ideas sobre el algoritmo contra pues la personalización. No se nos despeguen porque ahorita regresamos después de este breve corte para regresar del crossover de Revoluciones con Alquimia.
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12: Son las 7:34.
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5: Continuamos. Estamos de regreso en el Crossover 2026, Formas de habitar el mundo. Yo soy Elsa Carrera, me acompaña Luis Arroyo y Lalor Nenas. Del programa Revoluciones. El día de hoy, bueno, estamos hablando del algoritmo en la música. Yes. Y en el bloque pasado estábamos hablando justamente de si el algoritmo era malvado. sí. Y que, pues, cuáles son los pros y los contras, ¿no? De este sistema de algoritmos, de las plataformas digitales. Y como justo ahora, pues por esta saturación estamos viendo como un regreso a lo analógico, a lo físico, y que bueno, ustedes dos son pues los mejores ejemplos, ¿no? De los coleccionismos del vinil.
3: Sí. Pues, fíjate, es algo bien interesante justamente esto que igual que habíamos compartido en el bloque pasado, que es tanto, que es una experiencia muy como personalizable también, o sea, no solamente personalizada, sino personalizable por ti mismo, porque pues bueno, igual hay, o sea, para coleccionar vinilos y demás, pues también es según como mejor se te acomode, ¿no? Lo que es algo muy cierto, siento yo, es de que a pesar de que sí es un revival hoy por hoy de, deja tú como de a lo mejor única y exclusivamente de lo de la colección de vinilo o de medios digitales analógicos, sino que también es pues una cuestión de la nostalgia, ¿no? O sea, lo vemos hoy por hoy en muchas series, en muchas películas y todo, o sea, incluso en la música propia, que ya muchos artistas tienen como vestigios disco, ochenteros y todo, pues que la nostalgia ahorita está teniendo como que un boom, ¿no? Pero por lo mismo de que ahorita ya estamos como con este revival de la colección de vinilos, pues es que sí me atrevo a decir justamente que el mayor problema que se podría enfrentar hoy por hoy es de que pues es un hobby algo costoso.
5: Sí.
3: Sí, o sea, realmente pues es no solamente pues los discos, eso deja tú, pues es que es el equipo de sonido, o sea, la tornamesa, más el equipo para decir los amplificadores o así las bocinas, etcétera, ¿sabes? Entonces es tipo de, ok, pues sí, sí es cuestión de invertirle, que hoy por hoy, pues bueno, vamos a ser sinceros, muchas personas no están a lo mejor o como con la disposición económica de pues chutarse ese reto, o pues simplemente que no quieren, ¿no? O sea, de, pues de esto a mejor a preferir pagar de que el
5: mejor pago
3: mi suscripción a Spotify o Apple Music o lo que tú quieras, pues ya, con eso, ¿no? Entonces, sin embargo, pues bueno, para las personas que sí se avientan a todo eso, pues bueno, igual pueden encontrar así como una forma muy, pues hasta bonita, ¿no? De decir de, pues la neta, o sea, tiene su historia. Incluso, por ejemplo, que aquí en San Luis, pues en el mercado de las vías, que se pone siempre en la misma esquinita frente a un gimnasio, se pone este señor que vende los discos de vinilo. Ahí es donde yo he comprado muchísimos y están de que pues, como a 100 pesos, 150 pesos, 200, pues buen precio, ¿no? Y fíjate que nada más así súper rápido, una vez yo me compré un disco de Billy Joel, que es el álbum de The Nylon Curtain, y adentro venía justamente una hojita, o sea, escrita a mano, con la letra de una de las rolas, de la rola de Allentown. Entonces sí dije de, órale, o sea, tú lo puedes ver así como una trivialidad, ¿no? Como una cosa de, pues X. Pero eso te cuenta ya una historia de decir, es que este álbum no solamente ya pasó por alguien, o sea, ya estuvo en las manos de alguien que lo haya escuchado una o 20,000 veces, que, o sea, quién sabe, que a lo mejor era su disco favorito o no le gustó y ya lo desechó, ¿no? Pero el hecho de que hubiera como una hojita con la mano, o sea, eso es como de, yo creo que no hay nada más personalizable en la música que eso, o sea, ya lo expandido de decir, ok, o sea, ya con su puño y letra que haya decidido como plasmar la esencia de su compra, de su decisión de compra en una hoja de papel, y que, bueno, esa hoja de papel pues me haya llegado a mí por azares de la vida y del destino. Pues eso te habla mucho, ¿no? También de cómo la música también se comparte a través de experiencias. No sé qué te parezca a ti, Elsa.
5: Pues la verdad yo creo que sí ha habido como un fenómeno bien interesante con lo analógico y la nostalgia. Uh-huh. Y justo creo, o sea, sí estoy de acuerdo como con este análisis que haces de que muchos artistas están teniendo como estos, pues sí, ¿no? Como que están usando esta inspiración, digamos. Yo creo que toda la vida ha sido como regresar hacia lo que ya se hizo y reinterpretarlo, pero creo que ahora ha sido como mucho más claro que esa esencia retro, esa esencia nostálgica como en la música y en general como en otros hábitos, por ejemplo el regreso de las cámaras digitales, sí, no sé, como por ejemplo esto también de los iPods, creo que también está como regresando, ¿no? Volver a como imprimir cosas, las fotografías, y no solo como en la música, ¿no? Que yo creo que el más claro ejemplo ha sido como pues sí, los al menos para mí, como la música, los vinilos. Uh-huh. Cómo empezó, a pesar de que aquí ya hay como varios colectivos que tienen como esta tradición de presentar como fiestas exclusivamente en formato vinilo.
3: Sí.
5: Creo que ha habido, sí, justo como esta...
3: De vinilos y vinitos.
5: Ajá, sí. como esta, pues este boom, ¿no? Otra vez como de que... ya mucha más gente como que está comprando equipos, justo como dices, ¿no? Uh-huh. Comprando viniles, incluso ediciones nuevas, ya no nada más como de segunda mano, que es lo que llegábamos a ver luego mucho, así como de que, ah, mira un cassette, ¿no? O, uh-huh, ah, mira un vinil que incluso hasta casi te los regalaba, ¿no? Así de que no, 10 pesos, 20 pesos, y sí, ahora ya ves un encarecimiento también como de este formato, porque pues ya es una tendencia también como muy marcada, ¿no?
7: Uh-huh. Sí, aparte se me hace, justo la otra vez me acuerdo que estábamos en una fiesta, estábamos tocando con vinilos y se me acercaba pues alguien más o menos de mi edad, ¿no? O sea, no tan joven, no tan viejo, y se me acerca bien como sacado de onda de que, oye, ¿ese disco es de este año? Y yo, pues sí, o sea, este disco es de un artista, no sé, vamos a llamarle, no sé, el que sea. Y estaba muy sorprendido de que existiera como lanzamientos de música actuales, es decir, de un disco que salió tal vez en 2025. Uh-huh. Él estaba muy impresionado de que existiera en formato, en acetato, ¿no? En vinil. Lo cual, como que se me hizo bien curioso ese comentario, porque justo hay mucha... como que existe un montón de música que pues obviamente cuando fue la época... del acetato, del vinil, pues que todavía lo podemos encontrar justo en las vías, sí, en colecciones, ahí de los abuelos de la banda, y que lo chido es que, pues bueno, te puedes apropiar de eso, pero creo que también una de las cosas que impulsan un montón el sentido del formato análogo, porque también es el acetato, es el vinil, pero también estaba viendo que el CD está teniendo, sí, un revival muy fuerte, y creo que una de esas cosas que lo hace fuerte es, una, pues tú como usuario tienes una parte de ese artista que te gusta, ¿no? O sea, de verdad ya no tienes solamente como la portada en Spotify, ya no nada más está en su nombre en una playlist, sino como en tu espacio, en tu cotidianidad, ya existe ese artista de una manera física, ¿no? O sea, uh-huh, ya tienes un disco, ya tienes un vinil, ya tienes su arte, ya tienes un póster, etcétera. Y creo que esa es una de las partes donde también, aparte de la nostalgia, creo que también es eso como querer a tu artista un poco cerca, si así se puede decir, o tener una parte de su obra contigo.
3: Sí.
7: Y creo que esa es una de las cosas que impulsa mucho a la banda al regreso del formato físico. Y otra, creo que también es como la experiencia de cómo se encuentra la música, ¿no? O sea, y esto lo divido en dos partes. Okay. Una que la veo es como tu proceso de que ir a las tiendas, ir a las vías, a donde sea, a la colección de quien sea, a buscar discos, no saber ni de quién es el artista, solamente seleccionarlo, te llamó la atención el nombre, la portada, lo tomas, y como que esas sorpresas que puedes ir encontrando, esas joyitas del proceso de tú mismo encontrar música, Creo que eso es bien interesante. Y por otro lado, creo que también lo que el formato físico le da paso es a que con tus compas, a con tu gente, a con tu círculo, puedas ir compartiendo los discos, ¿no? O sea, como de... Sí. Ya no nada más es el link, sino es una plática humana, es una plática frente a frente, donde, no sé, tú llevas un disco y, oye, préstame ese, yo te presto este, ¿no? Y es que sí es como antes, creo, o al menos en mi experiencia, era como se compartía y como descubríamos música, ¿no? Así de que yo tengo uno, te lo presto, tú préstame el tuyo y luego te lo regreso, ¿no? Y hacíamos el cambio por unas dos semanas en lo que lo escuchábamos. Y creo que eso es lo que el formato físico está volviendo, ¿no? Como la interacción humana, la interacción real. Y ya no tanto de que te mando un link y es como, bueno, ahí ya lo escucho, ¿no? Sí. Ajá, como te paso un link de esta canción, escúchala, es como, sí. Y ya ahí lo dejas como dos, tres días y ya no lo escuchaste, ¿no? Pero si tienes el disco, es como, ah, oye, mira, ahí te voy a poner a trapear, déjalo, pongo ahorita, ¿no? Creo que eso cambia un montón como la experiencia de lo mismo, que es como un poquito el hartazgo de que todo sea digital, que ya no nada sea como palpable o que pueda ser real, creo. Y creo que pues el acetato y todos los formatos físicos llegan a eso, ¿no? Como un poquito, que también es un business, obvio.
3: Ah, claro.
7: O sea, eso no hay que romantizarlo y decir, no, es amor a la música. Nah, ahí es business, hay business ahí.
3: Sí.
7: Pero, pues creo que desde mi punto de vista está chido como que los formatos físicos vuelvan. Que si no lo quieren usar, increíble, ¿no? O sea, todo el mundo es libre de hacer lo que desee con sus cosas y su tiempo y la forma en cómo consume música, pero también algo que hemos platicado como en Alquimia, ¿no? Creo que también la parte de escuchar un disco completo de principio a fin es entender la obra del artista que te gusta, ¿no?
3: Sí.
7: Y creo que eso es una manera de consumir, pues, un poco más consciente. No voy a decir que es la correcta, sino que es un poco más consciente.
3: Sí, y bueno, eso ahorita que mencionas también de escuchar un disco de principio a fin, pues es que también es remontándonos a algo que había abarcado un poquito en el primer bloque, y es que justamente es que la música en sí, o sea, la forma en la que se hace música, pues ha cambiado también mucho. Justo durante los 70s y mediados de los 80s estaba lo que se le llama la cultura del álbum, que ya, o el AOR, que era el Rock Oriented Album, o el álbum orientado al rock, que era justamente eso. O sea, no sé, bandas como Pink Floyd, ¿no? Que justamente, por ejemplo, el que ya mencioné, el Dark Side of the Moon, que ese sí no es para que lo pongas en shuffle, así en aleatorio, así en una playlist. O sea, ese sí es para que lo escuches de cabo a rabo, porque tiene una narrativa, un concepto, lo que tú quieras. Pero sí, muchos artistas pues estaban así como de, no, o sea, para que entiendas realmente la visión de lo que estamos tratando de expresar, o sea, es necesario que te chutes todo esto. O sea, no es tipo como muchos vemos a veces también el álbum con una recopilación de 10, 12, 13, 14 rolas de sencillos y órale, ya, se empaquetado en un mismo producto para que ya no compres tanto, ¿no? O sea, es eso, ¿no? O sea, ya ha cambiado también la forma en la que pues los artistas mismos pues hacen la música. Pero también es bien importante ahorita justo mencionar que ahorita que hiciste también el comentario que es totalmente cierto que también la música es un business. Es que, a ver, también para no satanizar al 1000% el algoritmo, que te dicen de que no, pues es que también inflan a lo mejor los streams de que hay una canción de Bad Bunny y hay granjas de streams, de estas que tienen, ya sabes, como algún bot o algún chavo en Indonesia que

0: tipo de, ah, entonces no, tan, no estuvo tampoco tan personalizada, ¿no? Antes. Entonces, mira, es a lo mejor dos lados de la misma moneda. Sí. Por lo que sí, las recomendaciones de antes sí tenían lo suyo, o sea, como de, ok, buenas, confiables, personalizadas, pero también ahí había el business, ¿no? La trampilla, así como pues el día de hoy, ¿no? Que también es igual. O sea, el satanizar el algoritmo pues también implicaría de que, ah, carayachis, ¿a poco no el algoritmo no te ha lanzado varias rolas que hayas dicho, uff, sí me terminó encantando? Joya. Ajá, o sea, joya, pues claro que sí, ¿no? O sea, evidentemente.
1: Sí, pues estaba pensando ahora que, con eso que comentaba Luis, que es un, tal vez, no sé si sea un 50-50, como entre que el algoritmo o también como hay tu labor de estar como escarbando entre música, entre artistas, entre tendencias y estar como al pendiente de todas estas como pues novedades o tratar de ampliar como tu bagaje musical, cultural. Uh-huh. Te lleve también como a acompañarlo como de este gusto por lo analógico, ¿no? Tal vez si las plataformas no existían ahora, sería imposible prácticamente que muchos de nosotros o nosotras como tuviéramos acceso a estos gustos, a estos artistas y justamente pues también a estas nuevas ediciones como de los formatos analógicos, ¿no? Entonces tal vez es como ahí un que se complementa uno con otro. Uh-huh. Pero también creo que dentro de esta como burbuja de los algoritmos, pues también hay como, independientemente de que sí sea un negocio, que también es importante recordar que hay otro tipo de plataformas que es importante seguir como recomendando, como siempre lo hemos hecho en el caso del programa y de tener como justo tal vez como esta característica más de fan. Ajá. De buscar como opciones, por ejemplo, en el caso de Bandcamp, que es una plataforma que nos gusta recomendar mucho y que usamos, bueno, particularmente, porque te permite también comprar como la música directamente al artista, ¿no? Y hay artistas no solo, digamos, independientes o solo artistas pequeños, sino que también hay artistas que pues tienen como este alcance internacional. Y que tú puedes usar esta plataforma precisamente para comprar directamente su música, que ya lo ha hecho, por ejemplo, Radiohead, que sacó un álbum, uh-huh, creo que es el de
2: Rainbows. Ajá,
1: y lo ofertó incluso a cero, o sea, con un valor de, digamos, el que tú quieras poner, ¿no? Ajá. Y recaudó así muchísimo dinero, sí. Porque pues, o sea, como que tuvo la genial idea precisamente de como de que los fans pudieran acceder como de manera gratuita. Uh-huh. O retribuirles
2: de que lo pusieran el precio que quisieran. Ajá, más bien.
1: O sea, como que tú dices, ¿cuánto vale esto? No, para ti, ¿no? Si quieres dar $1, 100, 1,000, o sea, como que cada fan daba o retribuía de manera proporcional a sus capacidades al artista y podía tener, pues, digamos, este material, ¿no? Digamos, sí, la parte digital del artista, pero ya tenías justamente como este archivo, ¿no? Como antes que comprabas el CD, lo pasabas a tu compu. Si es como de iTunes, generalmente lo que hacía es como que te copiaban. Uh-huh. Te copia el disco en automático en tu biblioteca, entonces como que ya tienes también este archivo, ¿no? O sea, como que también dentro de los archivos hay como cierta propiedad, ¿no? Uh-huh. O sea, no solo como en el formato, digamos, digital, que a mí, digo, formato físico, perdón, que a mí me parece también, pues sí, ¿no? Más, más lindo, porque pues es como, pues, tangible y tienes otros medios que las plataformas digitales, pues, no te están brindando, ¿no? Ya sea como el arte o incluso hay muchos vinilos o CDs, por ejemplo, en el caso de Pescado Rabioso, que era una forma incluso...
0: Ah, sí, medio irregular.
1: Ajá, muy irregular, que también eso forma parte como de la experiencia y de
2: la idea, ¿no?
1: De consumir como el artista, ¿no? O sí, la música, ¿no? Uh-huh. Sí, es como bien diferente cómo puedes como artista o como creativo brindar esa experiencia como a los fans o a la persona que consume como la música a través de estos formatos. Uh-huh. Que son más físicos, a diferencia de solo pues la renta, ¿no? O la escucha del archivo digital. Sí. Sí, siento que sí cambia. No estoy diciendo que sea mala tampoco,

0: sea, creo que lo que mencionaba al principio, ¿no? Nos ha dado la oportunidad de conocer a muchísimos artistas, o al menos a mí personalmente, ¿no? De conocer cosas que tal vez jamás, por más que hubiera mil tiendas de discos aquí, no, o sea, jamás ibas a poder a llegar a conocer como incluso artistas que ni siquiera son de tu... de tu generación, ¿no? O sea, iba a ser bien complicado poderlos encontrar o descubrir música que, pues, que no está ya disponible en formato físico.
1: Claro.
0: ¿No?
2: Sí, es como, o sea, por decir, ahorita que estabas platicando sobre esto, me recuerda un montón como el caso de Los Aicos, que es como esta banda peruana que es de los 70, solamente grabaron un disco y después, al paso del tiempo, se les otorgó como que ellos crearon la primera canción de punk, ¿no?
1: Ah, sí.
2: Pero regresan después de un montón de años gracias al internet, y es el mismo caso del dúo este de Elia y Elizabeth, que tienen una canción por ahí súper, bueno, todo un disco muy bueno, y es el mismo caso, ¿no? Son como artistas olvidados en la historia, que de ninguna manera íbamos a llegar a ellos, y obviamente el internet, el algoritmo, si lo quieres ver así, o como toda esta evolución tecnológica, pues ha facilitado un montón sí encontrar nuevos artistas, y no nuevos, me refiero a la temporalidad, sino nuevos para nosotros, ¿no? Como estos ejemplos que pongo, que son artistas con discos muy buenos, que ni de Pex íbamos a llegar a ellos porque pues no había forma, una forma como natural, ¿no? Para llegar a eso. Y eso se me hace súper chido. O sea, obviamente, gran parte, por decir, personalmente escucho también mucha música electrónica. Y mucho de la música electrónica, pues bueno, que escucho es producida, digamos que de manera contemporánea, es actual. Y obviamente eso no lo voy a tener en formato físico, ¿no? O sea, no existe. Claro. Y el internet me ayuda a llegar a eso. Si puedes y tienes la posibilidad de apoyar directamente al artista a través de plataformas como Bandcamp o compras en su página web oficial, pues está chido, porque también creo que un tema que no platicamos es que tanto las plataformas de streaming no reditúan de manera consciente y honesta al artista,
1: sí,
2: justa, ¿no?
1: Sí,
2: justa, mejor dicho. Entonces, ese es un punto. Y el otro también que quería mencionar es que es curioso que también, por decir, todos los formatos análogos están denominados como que son autodestructivos, ¿no? Entonces, por cada reproducción que tú le des, por cada vuelta que pongas al vinil o al CD o al cassette, el disco se está destruyendo,
1: sí,
2: y va a llegar, sí, a un punto donde ya no es funcional, ¿no? O sea, creo que eso también es algo como, obviamente cuestan una feria, se van a destruir, se van a dañar, eso es la naturaleza del formato. Y por el otro lado, pues de manera digital, ahí tienes toda la música que quieras tener, no es necesario comprarla, pero creo que es una manera como un poquito más honesta en un circuito, digamos como más cariñoso entre los artistas y el consumidor, que creo que muchas veces es lo que se busca.
1: Claro, y ya nada más, si me permitieras dar una conclusión así súper breve, es que justamente, bueno, por ejemplo, espacios como Alquimia o como Revoluciones, pues sí, o sea, nosotros como han podido saber, somos personas que nos apasiona la música, que investigamos sobre música, y por eso es que nosotros de manera personalizada también les decimos de que, ah, ok, investigamos de tal artista o de tal tema, de tal tendencia, y pues se las hacemos de llegar a ustedes, pues para que pues la puedan consumir pues a discreción, ¿no? Y que puedan tomar pues por parte de nosotros, pero también ustedes pueden ser pues embajadores del artista, del género, de lo que ustedes quieran, o sea, que no está tampoco de más que si a ustedes les gusta esta rola o este artista y todo, pues también, o sea, difúndanla entre su comunidad, entre sus compas, entre su familia y todo, y pues sí, yo digo, pues van a salir cosas pues súper, súper chidas, ¿no crees?
0: Sí, la verdad es que me parece bien interesante cómo es que la música ha tomado como mucha presencia recientemente como entre nichos jóvenes, que está reviviendo como, pues está uniendo a los fans de la música, ¿no? Alrededor de México y del mundo, ¿no? Como en esta ocasión, en este crossover, y les recuerdo que esta transmisión va a estar disponible en YouTube a través del canal oficial de Radio y Televisión UASLP, también en las estaciones universitarias, en las frecuencias que ya todos conocemos, por el 88.5 FM, 91.9 FM en Matehuala, y también en el 1190 AM, además de la plataforma verde y ahí ya te doy, en este caso para Alquimia, se va a transmitir en nuestro caso en Alquimia el 28 de julio a las 19 horas Y para Revoluciones, el domingo 9 de agosto a las 18 horas, para que estén al pendiente y nos puedan escuchar.
1: Y así ver. Es. Y ya nada más, ustedes no solamente siguen que nos sigan, obviamente, sigan escuchando esta temporada de crossovers. Si nos quieren escuchar, pues en estos horarios. Si me quieren seguir a mí en Revoluciones, @revoluciones-yslp en Instagram, para más novedades y todo, pues bueno, ahí para que estén enterados. Y pues bueno, amigos, esto fue el crossover entre Revoluciones y Alquimia. No se sigan, pues bueno, sigan sintonizando, ¿no? Todas estos crossovers que están bueno, espectaculares. Esto fue todo y les agradecemos muchísimo su tiempo.
0: Hasta luego.
1: Hasta luego. Nos vemos.
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4: Son las 8 con 3 minutos.
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0: Son las 9:06.
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8: Son las 10 con 9 minutos.
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11: Muy buenas noches, estimado Radio Escuchas. Bienvenidos a la hora selecta de Radio Universidad en este día de gran fiesta para Radio Universidad al cumplir 88 años de existencia por la cultura y por el arte. Con tal motivo, vamos a ofrecerles música del compositor danés Ruud Langgaard en el 133 aniversario de su nacimiento. En primer término, vamos a escuchar el cuarteto de cuerdas número 1, PVN68, de 1914-1915, revisado en 1936. La obra tiene 4 movimientos: Andante Manon Tropo, Allegretto Scherzando, Grave, Sostenuto. Tras la pausa institucional, vamos a escuchar el cuarteto de cuerdas número 2, BVN145, de 1918, revisado en 1931. La obra tiene 3 movimientos que son Nubes de tormenta que se alejan, Tren que parte, Paisaje crepuscular. Que disfruten ustedes la música de Ruud Langgaard en su cumpleaños número 103.

De esta manera cerramos las actividades de Radio Universidad AM en este día de cumpleaños 88 de Radio Universidad por la cultura y por el arte en San Luis Potosí. Compartimos música del compositor danés Roland Gard a 133 años de su nacimiento. Muy buenas noches, que descansen y hasta mañana.

0: 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Los pantalones de mezclilla son un clásico, pero no todos te ofrecen la misma calidad. Hoy te revelamos cuáles de los 30 modelos que analizamos son realmente los más duraderos.
1: Además, si ya estás planeando una escapada, en nuestra sección de finanzas personales te decimos cómo evitar que los gastos sorpresa arruinen tu presupuesto.
0: Toma el control de tu dinero y haz las mejores compras.
1: Quédate en Revista del Consumidor Radio.
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1: ¿Sabes cómo surgió la mezclilla? Este tejido, conocido mundialmente como denim, toma su nombre de una ciudad al sur de Francia llamada Nimes, donde comenzó a fabricarse en el siglo XVI. Tradicionalmente, la mezclilla se fabrica con algodón tejido de sarga, que le da esas clásicas líneas diagonales y gran durabilidad.
0: Por eso, durante el siglo XIX, estos pantalones se popularizaron entre mineros y obreros que realizaban trabajos pesados. Con el tiempo, dejaron atrás las minas para conquistar la cultura popular.
1: Y aunque hoy forma parte de la moda cotidiana, en años recientes, la industria textil ha buscado producir la mezclilla de manera más sostenible mediante tecnologías que reducen el consumo de agua, utilizan fibras recicladas y emplean procesos menos contaminantes. Gracias a ello, continúa siendo una prenda básica que ha acompañado a distintas generaciones durante más de un siglo.
0: Por eso el Laboratorio Nacional de Protección al Consumidor analizó su calidad, resistencia y durabilidad.
3: Hola, ¿qué tal? Soy el ingeniero Luis Armando Juárez Mendoza del área textil del Laboratorio Nacional de Protección al Consumidor, donde realizamos un estudio de calidad de pantalones de mezclilla para caballero. En esta ocasión analizamos 12 marcas con 30 modelos, de los cuales 13 son en 100% algodón y los 17 restantes fueron en mezcla de algodón con poliéster y elastano. Se realizaron los siguientes ensayos: información al consumidor, acabados, determinación de la masa por unidad de área, resistencia a la tracción, resistencia al rasgado, cambio dimensional, la determinación del torque y elasticidad o deformación del pantalón. Pero ¿qué les parece si vamos a ver los resultados de este estudio de calidad de pantalones de mezclilla?
1: Todos los modelos analizados cumplen con su información comercial, con su declaración de fibras y con su prueba de acabados. En el caso de los pantalones de tela 100% algodón,
0: en la prueba de durabilidad, un modelo de la marca Silver Plate calificó con excelencia.
1: Los 5 modelos que se encogieron ligeramente después de 3 ciclos de lavado son Cimarrón Jeans, Furor, Oji y 2 de Silver Plate. Ahora continuamos con los resultados para los 17 modelos fabricados con tela a base de mezcla de fibras. Al igual que en la categoría anterior, todos los modelos cumplen con su información comercial, con su declaración de fibras y obtuvieron una calificación de excelencia en la prueba de acabados.
0: En las pruebas de resistencia, 3 modelos destacaron como los más duraderos del análisis, uno de la marca Levi's y 2 de Oji.
1: Un modelo de la marca Lee y otro de Oji se encogieron ligeramente.
0: Respecto a la talla, estos modelos resultaron ser un poco más grandes de lo que indican en la etiqueta. 3 de la marca Oji, 1 de Member's Mark, 1 de Furor, 1 de Big John y 1 de Silver Plate. Antes de comprar un pantalón de mezclilla, toma en cuenta las siguientes recomendaciones.
3: Es muy importante que al comprar un pantalón, tú lo laves, ya que todas las prendas, inclusive los pantalones de mezclilla, son lavados con colorantes. Estos colorantes llevan químicos que aún así, si la empresa no hace un lavado correcto, se van a quedar impregnados y cuando te lo pongas o coloques, ya que este producto va directamente a la piel, puede llegar a irritar. La diferencia en tallas que pueden presentar los diferentes tipos o cortes de los pantalones es precisamente debido a eso, al corte que cada diseñador de la marca presenta. Pero algo muy importante que debe de respetar es la cintura. En la etiqueta te informa esa talla. Y el largo, hay algunos pantalones que tú vas a encontrar 34x32. El primer número te indica la talla, que es el contorno de la cintura, y el segundo número te indica la longitud del costado de la pierna. Si la mezclilla de tu pantalón es más gruesa o delgada, no es un indicativo de que va a resistir más o menos. Eso va a depender del gusto de la persona, pero el pantalón de mezclilla te va a ofrecer más resistencia si viene acompañado con poliéster, pero va a ser cuestión de gusto. Si quieren tener mayor información sobre el estudio de calidad de pantalones de mezclilla para caballero, consulten la Revista del Consumidor, ya sea impresa o digital.
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1: Las vacaciones de verano son una oportunidad para descansar y convivir, pero también pueden convertirse en un gasto importante si no se planean con anticipación. Para que puedas disfrutar con tranquilidad, un paso importante es gestionar tus finanzas. Por eso, antes de armar las maletas, el primer paso es sentarte con lápiz y papel. Presta atención.
0: Lo primero que debes hacer es elaborar una lista de verificación que te ayude a definir las características de tu viaje. Esto te ayuda a organizarte y anticipar algunas necesidades, además de asegurar que la experiencia sea satisfactoria para todas y todos.
1: Una vez que tengas la lista, es recomendable elaborar un presupuesto. Contar con una estimación de gastos detallada para cada rubro de tus vacaciones, de acuerdo a tu capacidad económica, te ayudará a mantener el control y a tomar decisiones responsables.
0: Para que no se te escape nada, toma nota de los gastos claves que debes considerar para tu viaje. El transporte. Los costos varían dependiendo del medio de transporte que elijas para desplazarte. Si viajas en autobús o en avión, considera los boletos viaje redondo y los traslados al aeropuerto o terminal de autobuses.
1: Si viajas en auto, la plataforma MAPIR traza tu ruta o rutas punto a punto de la Secretaría de Infraestructura, Comunicaciones y Transportes puede ser muy útil, ya que te permite calcular con precisión el costo de las casetas, el consumo estimado de combustible y los tiempos reales de traslado en carretera. No te olvides de considerar los gastos de comida y bebida durante el traslado. Las paradas técnicas en la carretera o los antojos en el aeropuerto también suman.
0: También agrega el costo total de los días que te vas a hospedar en el destino.
1: Considera los desayunos, comidas y cenas durante el viaje.
0: Dependiendo del tipo de viaje que quieras hacer, pueden surgir otros gastos. Por ejemplo, si decides contratar algún tour, pagar alguna entrada a espectáculos y, por supuesto, las compras de regalos y recuerditos para la familia.
1: También es recomendable para cualquier trayecto contar con un seguro de viaje. Sin embargo, se vuelve indispensable si realizas viajes internacionales.
0: Es muy importante que tengas un fondo que puedas destinar para imprevistos. Más vale prevenir.
1: Está claro que para que las vacaciones sean un descanso y no un dolor de cabeza, la clave de todo está en planear. Por ejemplo, un tip buenísimo de seguridad es que si vas a usar tus tarjetas de débito o crédito, digitalizarlas en tu celular es más seguro para viajar.
0: Y es que dependiendo del plan que elijas, hay detalles que hacen toda la diferencia. Si tu destino es la playa, antes de reservar, no olvides comparar precios. No te vayas con la primera opción. Además de los paquetes todo incluido, busca alternativas más económicas. Y si puedes, aprovecha las temporadas de menor demanda turística. Tu bolsillo te lo va a agradecer. Y recuerda que es muy importante respetar las zonas protegidas.
1: Ahora, si lo tuyo es el turismo cultural y vas a visitar un pueblo mágico, puedes consultar el catálogo de los 177 pueblos mágicos que te permitirá investigar la gastronomía y sus lugares más representativos para que no te pierdas de nada. Compara las líneas de transporte y reserva tu hospedaje y los recorridos con anticipación.
0: Ahora hablemos de cómo nos vamos a mover. Si viajas en automóvil, es indispensable hacer una revisión básica al vehículo antes de salir. Ya en camino, todas y todos deben viajar con el cinturón de seguridad y respetar los límites de velocidad y las señalizaciones. La seguridad es primero.
1: Si vas a viajar en autobús, tómate el tiempo de comparar las categorías y costos de las distintas líneas de autobuses para elegir la que más te convenga. Al subirte, conserva muy bien tu comprobante de equipaje y lleva un botiquín con medicamentos básicos.
0: Y finalmente, si viajas en avión, el secreto para ahorrar es comprar los boletos con anticipación. Al igual que en el autobús, guarda bien tus comprobantes de equipaje y mantén siempre a la mano tu identificación oficial y tu pase de abordar.
1: Ahora ya lo sabes, planear tus vacaciones es la forma más inteligente de divertirte. Prepara tu presupuesto y viaja seguro.
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0: Son las 7 y 22 minutos.
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Dios te salve, Reina y Madre de Misericordia, vida, dulzura y esperanza nuestra. Dios te salve. A ti llamamos los desterrados hijos de Eva. A ti suspiramos gimiendo y llorando en este valle de lágrimas. Ea pues, Señora, abogada nuestra, vuelve a nosotros esos tus ojos misericordiosos, y después de este destierro, muéstranos a Jesús, fruto bendito de tu vientre. Oh clementísima, oh piadosa, oh dulce Virgen,

Salud, amigos y amable auditorio que nos escuchan. Sean ustedes bienvenidos a este viaje en pos del legado artístico de la tradición cristiana. Inicialmente oímos la antífona Salve Regina, en el estilo del canto llano, como ha sido cantada desde hace más de 8 siglos. Escuchemos ahora el Salmo 121, en la versión musical de Orazio Venevolo, compositor italiano que vivió en el siglo XVII.

0: Recordemos lo último que leímos la ocasión anterior acerca del arte cristiano de acuerdo a las investigaciones de Titus Burhardt. En la medida en que la conciencia espiritual disminuye y el énfasis de la fe se aplica a la historicidad más que a la cualidad espiritual del acontecimiento milagroso, la mentalidad religiosa se aparta de los arquetipos eternos y se adhiere a las contingencias de la historia, que, en lo sucesivo, se concebirán de un modo naturalista, es decir, del modo más accesible a la sentimentalidad colectiva. Sigamos adelante.
1: El arte dominado por la conciencia espiritual tiende a simplificar los rasgos de las imágenes sagradas, reduciéndolas a sus caracteres esenciales, lo que no implica en modo alguno, como a veces se pretende, una rigidez de la expresión artística. La visión interior, orientada hacia el arquetipo celestial, comunicará siempre a la obra su cualidad sutil, hecha de serenidad y de plenitud. En las épocas de decadencia espiritual, en cambio, el elemento naturalista se manifiesta inevitablemente.
0: Este elemento ya estaba latente en la herencia helénica de la pintura occidental y sus accesos, que amenazaban la unidad del estilo cristiano, se hicieron sentir mucho antes del Renacimiento. El peligro del naturalismo o el de una exageración arbitraria del estilo, que sustituye los imponderables espirituales del prototipo por rasgos meramente subjetivos, era tanto más real cuanto que las pasiones colectivas, contenidas por el carácter inalterable de las tradiciones escriturarias, encontraban una salida en el arte. Esto quiere decir que el arte cristiano es algo extremadamente frágil, que solo puede mantenerse íntegro a base de muchas precauciones.
1: Cuando se corrompe, los ídolos que crea actúan a su vez, y de una forma más bien nociva en conjunto, sobre la mentalidad colectiva. A partir de ese momento, ni a los adversarios de la imagen religiosa, ni a sus partidarios, les faltarán argumentos válidos, puesto que la imagen es buena en un aspecto y mala en el otro. Sea lo que fuere, un arte sagrado no se puede salvaguardar sin reglas formales y sin la conciencia doctrinal de los que lo controlan y lo inspiran. Por consiguiente, la responsabilidad incumbe al clero, tanto si el artista es un simple artesano como si es un hombre de genio.

Los invitamos a escuchar enseguida el Ave María, compuesto por el músico ruso Sergei Rachmaninoff, en el año de 1915, cantado en esta versión en latín.

0: El mundo bizantino solo adquirió conciencia de todo lo que implica la pintura sagrada a consecuencia de las disputas entre iconoclastas e iconódulos, y en gran parte gracias a la proximidad amenazadora del Islam. La actitud intransigente del Islam respecto a las imágenes exigirá por parte de la comunidad cristiana en peligro una justificación casi metafísica de la imagen sagrada, tanto más cuanto que a ojos de muchos cristianos la actitud islámica parecía justificarse por el decálogo.
1: Entonces se recordó que la veneración de la imagen de Cristo no solo es lícita, sino que es incluso el testimonio evidente del dogma más esencialmente cristiano, el de la encarnación del Verbo. Si bien Dios, en su esencia trascendente, no puede ser representado, la naturaleza humana de Jesús, que éste recibió de su madre, no se sustrae a la figuración. Ahora bien, la forma humana de Cristo está misteriosamente unida a su esencia divina, a pesar de la distinción de las dos naturalezas, y esto justifica la veneración de su imagen.
0: A primera vista, esta apología del icono solo se refiere a su existencia y no a su forma. No obstante, el argumento que acabamos de mencionar implica en germen una doctrina del símbolo que determinará toda la orientación del arte. El Verbo no solo es la palabra, a la vez eterna y temporal, de Dios, sino que es también su imagen, como escribió San Pablo, que es la imagen de Dios invisible, primogénito de toda criatura. Es decir, refleja a Dios en todos los grados de manifestación. Así, la imagen sagrada de Cristo solo es una última proyección del descenso del Verbo divino a la tierra.

Del motete O Magnum Mysterium se han hecho diversas versiones a través de los siglos. La versión que vamos a oír ahora fue concebida en el siglo XX por Morten Lauritsen, compositor que nació en 1943.

0: En esta emisión comenzaremos a presentarles el Gloria en Re mayor, RV 588 de Antonio Vivaldi. Oigamos el primer movimiento.
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0: De este modo concluimos una sesión más y solo queremos expresarle nuestro agradecimiento por habernos acompañado. Nuria Castells,
1: María Teresa Hernández,
0: Jesús Aguilar y su servidor se despiden y le desean salud.

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0: Son las 7:53.
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11: Son las 8 y 6 minutos.
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4: Son las 9:08.
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4: Son las 10 y 8 minutos.
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5: Son las 11 con 7 minutos.
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4: ¿cómo funcionan las vacunas?
5: Le hicimos esta pregunta a la enfermera especialista Carla Juárez Ruiz, docente de la Facultad de Enfermería y Nutrición, y esto es lo que nos contestó.
6: Antes que todo, debemos saber que una vacuna es cualquier preparación destinada a generar inmunidad contra una enfermedad, estimulando la producción de anticuerpos. En términos más sencillos, podríamos decir que es un simulacro de seguridad para el organismo. Pero, ¿cómo es que funcionan las vacunas en el cuerpo? Bien, imaginemos que el sistema inmunológico es un ejército altamente especializado y cuando un virus o bacteria nos ataca por primera vez, el cuerpo puede tardar días en reaccionar y es en ese tiempo que nos enfermamos. Pero con la vacunación este proceso es distinto. Para entenderlo mejor, es necesario retomar tres conceptos clave. El patógeno, que es el malo. Es decir, es el virus o la bacteria que nos enferma. El antígeno, que es como la foto del villano que el cuerpo va a identificar. Y el anticuerpo, que es el soldado que nuestro sistema inmune creó específicamente para neutralizarlo. Así que, lo que hace la vacuna es presentarle al cuerpo una pieza o una versión inofensiva del patógeno. Y al verla, nuestras células de defensa reconocen al intruso, pero sin el riesgo de sufrir la enfermedad. Fabrican anticuerpos y crean memoria inmunológica, que es algo así como un manual de instrucciones para cuando el virus real aparezca en el futuro, el cuerpo lo identifique y lo destruya de inmediato. Pero la vacunación no es solo un tema individual, es un fenómeno social y hay que reconocerlo de esta manera. A esto se le denomina inmunidad colectiva.
7: Lo explico.
6: Cuando la gran mayoría de una población está vacunada, el virus no encuentra a quién afectar, se queda sin rutas de transmisión y el contagio pues no se da. Esto es muy importante porque se protege a quienes tienen el sistema inmune debilitado y no pueden vacunarse. Y al vacunarnos nosotros, nos convertimos en un muro de contención que protege a toda la población. Dicho esto, hoy nos encontramos en un momento crítico, ya que enfermedades que considerábamos erradicadas están resurgiendo en varias partes del mundo, como es el caso del sarampión, que aunque es altamente contagioso y muy peligroso, es 100% prevenible mediante la vacunación. Por eso no permitamos que la desinformación nos haga retroceder décadas. Las vacunas son seguras, salvan vidas y son la herramienta más poderosa de protección específica que tenemos. Es por eso que aprovechando

0: este espacio, les invito a revisar su esquema y acudir a su centro de salud a vacunarse. Esto es un acto de responsabilidad.
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0: Son las 12:06.
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10: Es la 1:03.
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el reloj de la Universidad Autónoma de San Luis Potosí marca las 13 horas con 6 minutos, 1 de la tarde con 6 minutos. Cálidas, no, veraniegas y casi conclusivas tardes, estimados radioescuchas. Bienvenidos a este su espacio radiofónico de la amplitud modulada de Radio Universidad, titulado Dodeca Cordón en este miércoles. Fíjense, y es miércoles, mitad de semana, 29 de julio de 2026. Este julio que se niega a morir sigue ahí estirándose, porque tiene 31 días, entonces tendremos julio aún hasta el viernes, pero estamos ya en la conclusión del séptimo mes del año de gracia del Señor de 2026. Soy Luis Fernando Padrón Briones, voy a ser su compañero en este viaje, este paseo, este recorrido que hacemos por el pasado musical. Los invitamos a seguirnos a través de las redes sociales en www.facebook.com/dodecacordonslp, dodeca con K, CH, dodecachordon, SLP con mayúsculas. Instagram somos dodecachordon, y en el Twitter somos @dodecachordon, y en iHeartRadio nos quedamos los viernes. Hay teléfono 444-826-1348. Queremos que nos llamen, que nos digan todo lo que quieran. Ahí está la línea telefónica. Y bueno, como todos los días, agradezco la compañía de mi compañera de fórmula, Anabelita, que ya está aquí lista, puesta, compuesta y dispuesta para compartir la mejor música del cuadrante. En el control técnico, la licenciada Zavala, ya estamos enlazados con Matehuala vía XHUASMFM 91.9. Y bueno, nuestro invitado del día de hoy, compositor complejo, curioso, música maravillosa. Hace 380 años nacía el interesante compositor germano Johann Till. Johann nació un 29 de julio de 1646 en Nürnberg, en la región de Hessen, en el Sacro Imperio Romano Germánico, y falleció un 24 de junio de 1724. Él fue famoso solo por una pieza en su temporalidad, una ópera, Adam und Eva, Adán y Eva, Der Erschaffene Gaffelen und Auge des Mens, así se llamó la ópera completa. Fue estrenada en Hamburg el 2 de enero de 1678, una ópera que obviamente recurría a un tema sacro, que era Adán y Eva y el pecado original, o todo este proceso que van a vivir. Till había estudiado Derecho en Leipzig y en Halle, y en música parece ser que estudió composición en Weissenfels, muy posiblemente con Heinrich Schütz. Hubo un momento en el que se dudó de esto, pero diferentes documentos que se han descubierto confirman que en realidad fue alumno de esta lumbrera de la música barroca germana, que fue Heinrich Schütz, y también se cree que fue uno de sus últimos alumnos. Por eso la duda que hubo algunos años en si había estudiado con él o no, además de que fue uno de sus alumnos más talentosos. Entre 1673 y 75 ocupó el cargo de maestro de capilla de la corte del duque Christian Albrecht de Schleswig-Holstein-Gottorp, y algunos años más tarde fue nombrado maestro de capilla en Wolfenbüttel, donde comenzó un aprendizaje musical nuevo con Johann Rosenmüller, quien había regresado al norte de Alemania tras haber estado un tiempo muy largo en Italia. O sea, llevaba estas nuevas técnicas compositivas italianas que las podemos captar mucho en las músicas de Till, y también trabajó en Hamburg, donde fue maestro de capilla. En Berlín va a ejercer como maestro de música en la corte real, y también estuvo en las cortes de Lübeck y Stettin, donde también fue maestro de música. En 1673 escribió una pasión, según San Mateo, muy grandilocuente, vamos a decirle, una pasión muy en el estilo barroco de su época, y es quizá uno de los monumentos más grandes de su música que tenemos, una obra que exhala una piedad muy compleja.
Y esto va a quedar como uno de los grandes ejemplos de la música polifónica barroca, en específico de este periodo y de esta zona alemana. En 1694, Till regresó tras un periodo como asesor del duque de Zeitz a su ciudad natal Naumburg, donde finalmente fallece en 1724 tras una larga vida como compositor, muchos honores en su tiempo. Cuando muere, de hecho, hay muchos alusiones a su nombre, precisamente por esta calidad tan grande de su trabajo. Hoy abrimos con algo muy nuevo, que es su versión a uno de los salmos, una grabación reciente, acaba de ser subida a las redes de música y quisimos compartirles precisamente esa pieza. Y vamos ahora a un disco en donde los BC Renaissance Bremen, a cargo de Manfred Cordes, van a presentarnos algunas de sus obras, en específico algunos salmos. En esta parte vamos a escuchar el Beatus Vir, que es una pieza muy interesante. Iremos al corte institucional y regresamos con dos partes de la misa, el Kyrie y el Gloria de Johann Till, que nos van a implicar unos minutos muy largos, casi un tercio del programa. Luego les cuento ya más otros detallitos, porque lo importante hoy es que escuchen música de nuestro invitado, Johann Teile, T-H-E-I-L-E, Teile. Disfrútenlo, luego les platicamos.

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6: Es la 1:43.

Pues estamos de regreso, estimado Radio Escuchas, corriendo porque creo que el maestro Johann Thiel tenía una cierta ingratitud con la radio y entonces nos regala unos tracks enormemente largos que nos obligan a dejar menos tiempo, o sea, hablar menos tiempo para que ustedes puedan escuchar estas obras. Ya compartimos estos dos números de su misa, el Kyrie y el Gloria, y vamos a ir ahora como conclusión con un salmo de su colección de siete salmos, Domine ne in furore, una pieza muy dramática, muy intensa, que nos va a demostrar toda esta pericia del barroco que representa Johann Thiel, y que bueno, no por algo fue uno de los contrapuntistas más elevados de su tiempo. Él fue maestro de Johann Mattheson, de Johann Adolf Haas y también del gran Dietrich Buxtehude, este maestro que fue inspiración para Bach y que lo llevó a recorrer una distancia gigantesca de kilómetros. Bueno, pues él fue alumno de Johann Thiel, entonces de alguna manera podemos decir que Bach también fue alumno de Thiel en esta proyección del tiempo. Vámonos porque el tiempo se acaba y tenemos que escuchar esto. Yo soy Luis Fernando Padrón Briones, les agradezco el favor de su atención y los espero mañana jueves para hablar de una cantata, Bogo der Herrnich bin Angel, BWV 178 de Johann Sebastian Bach.

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0: Son las 2 con 15 minutos.
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11: Son las 3 y 16 minutos.
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0: Son las 4 y 14 minutos.
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8: Son las 5 y 18 minutos.
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11: Estamos en Highlights de Música Clásica, gracias por su amable compañía. Y bueno, pues hoy vamos a escuchar la música de Johann Strauss, sus siempre agradables y conocidos valses, en donde pues los escuchamos mucho en cierto tipo de reuniones, en 15 años, en bodas, en coronaciones de reinas de instituciones educativas, etc. Abrimos con el vals Anubio Azul, seguimos con la Marcha Rasetsky, vamos con el vals del Kaiser, escucharemos también la polka húngara y la polka Anem, vamos a oír también el vals Rosas del Sur, la polka Pizzicato, esta es también en composición con su hermano Joseph, le hicieron juntos, el murciélago, vals murciélago y la polka Tic-Tac. La interpretación va a estar a cargo de la Orquesta Filarmónica Giord, dirigida por el maestro Janos Sándor. Es la música de Johann Strauss.

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3: Son las 5:34.
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0: Llegamos al final de Highlights de Música Clásica con la música de Johann Strauss, sus valses de lo más conocido, Danubio Azul, la Marcha Rasetsky, el Vals Kaiser, la Polka Anem, Rosas del Sur, el Murciélago, la Tic Tac. Interpretó la Orquesta Filarmónica Gyar, dirigida por el maestro Hanno Sandor. Gracias, hasta la próxima.
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0: Son las 6:02.
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